nuestras reuniones. Además del Padre, que es el Padre de la redención, es el Padre de nuestras vidas, tenemos a Jesús que es nuestro Salvador, Señor, nuestro hermano mayor. Pero tenemos el Espíritu Santo de Dios, quien es el ejecutivo de la Trinidad, quien hace posible que estas vidas reciban convicción de pecado, quien hace posible que nuestra adoración suba ante Dios, quien hace posible que seamos consolados en cualquier tribulación. Yo estoy hablando acerca del Espíritu Santo de Dios. No debemos hacer nada para antagonizarlo o para desobedecerle, porque pagaríamos un precio bastante caro por hacerlo. Yo quiero hoy compartirles 5 pecados graves contra el Espíritu Santo. 5 pecados graves contra el Espíritu Santo. Hechos 5:32. Y nosotros somos testigos suyos de estas cosas. Y también el Espíritu Santo. Y también el Espíritu Santo, el cual ha dado Dios a los que le obedecen. O sea, no hay forma de recibir este bautismo del Espíritu Santo, y no hay forma de ser dirigido por este glorioso Espíritu Santo sin obediencia. Lo siento mucho, hay una gracia que es desgracia, que le está diciendo a la gente que pueden tener a Jesús y pueden tener al Espíritu Santo simplemente con creer. Lo siento mucho, no te vistas que no vas. Esta es muy clara. Esta Biblia es muy clara. Es más que creer. Es más que creer. Hay que obedecer. Gloria a Dios. Aleluya. Extienda las manos y oren por mí. Aleluya.

0: Qué privilegio es poder pararse uno ante público como ustedes, tan especial, tan hambriento por Dios. Pero qué responsabilidad predicar ante la presencia del Espíritu Santo, sabiendo que los ángeles de Dios son testigos de cada palabra, de cada expresión, de cada gesto que hacemos aún mientras predicamos. Uf, me pone a mí a pensar de la gran responsabilidad. Predicadores podemos ser los mejores instrumentos de Dios para conducir gente al cielo, pero podemos ser los peores instrumentos de Satanás para confundir a la gente. Que Dios nos guarde y vivamos en el temor de Dios. Hablando hoy de 5 pecados graves contra el Espíritu Santo. ¿Cómo necesitamos al Espíritu Santo para funcionar propiamente en esta tierra? Jesús no pudo funcionar sin ellos. Los discípulos no pudieron funcionar sin ellos. Cada vez que la iglesia quiere funcionar sin él, es un total fracaso. Cristianismo se convirtió en religión cuando dejó de depender del Espíritu Santo.
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0: Estamos hablando en su ausencia física. El Jesús físico está ausente, pero el Jesús espiritual está presente. Y está presente por medio de esta persona gloriosa del Espíritu Santo. Le atribuyo mi éxito rotundo en este ministerio a conocer un poquito el Espíritu Santo, obedecerle y ser responsable en nunca violar sus mandamientos, en nunca violar su presencia o su voluntad. Una de nuestras prioridades debería ser cultivar una estrecha amistad con el Espíritu Santo. No estoy buscando amistad con más nadie. Amo a todo el mundo, pero no busco el favor de nadie. Busco el favor del Espíritu Santo. Busco la amistad con el Espíritu Santo, hermano, y Él se encarga de traer la gente. Él se encarga de traer la gente que tiene hambre y sed de Dios. Él se encarga de traer cada uno y todos los recursos necesarios para que esta obra continúe. Oh, pastores que me están escuchando en el mundo entero, caminen en amor, amen a su gente, oren, dependan del Espíritu Santo, respeten a la gente, y yo les garantizo que nunca tendrá una iglesia vacía, porque la gente quiere a Jesús. ¿Cuántos quieren a Jesús? Esta comunión con el Espíritu Santo nos asegurará éxito rotundo en todo lo que hagamos en esta vida, no solamente en el área ministerial o en el área espiritual, sino que nos dará un éxito rotundo en lo que tú haces como una ama de casa, en lo que tú haces como un empresario, en lo que tú haces como un profesional, en lo que tú haces en cualquiera tarea que tú desempeñes, sea en la iglesia o sea simplemente en lo que llamamos secular. En un sentido, nosotros no tenemos vida secular. Nosotros vivimos en el Espíritu, aún en el mundo secular. Gloria a Dios. Y eso lo hacemos por medio del Espíritu Santo. Yo les pido en esta tarde, cuidemos esta relación. Cuidemos, es muy importante cuidar esta relación y esta comunión. Hay gente que cuida su comunión y su relación con alguien. Wow, yo necesito. Porque el Espíritu Santo y yo somos socios. No, somos socios. Él es el socio principal de esta iglesia. O sea, él es el socio con todo el capital. Y yo soy el socio que siempre estoy en bancarrota. En serio. ¿Y cómo yo le hago? Estoy asociado con él. ¿Entiendes? Él pone todo el capital. Yo pongo la voluntad. Yo pongo la oración. Yo pongo el amor. Yo pongo mi vida. Pero Él pone todo el capital. Y Él nunca ha fallado haciendo eso. No falló con Jesús. No falló con Pablo. No falló con Pedro. Y no falla contigo tampoco. ¡Ah, gloria! He estado estudiando este Espíritu Santo por estos 41 años, gloria a Dios. Y algo uno aprende, algo uno aprende. Había un tiempo que quizás yo era como todos los predicadores, creía que dependía de mi grito, creía que dependía de yo moverme o de yo tratar de mover las emociones de alguien. Todo el mundo pasa por eso, hasta que tú te das cuenta lo equivocado que estabas. Y como le dije esta mañana allá en la iglesia en el oeste, yo no quiero gritarle a ustedes, yo quiero hablarle al corazón. El corazón salga conmigo. Que usted pueda decir mientras yo predico lo que decían los discípulos en el camino a Emaús. No ardía el corazón mientras nos hablaba en el camino y nos abría las escrituras. Yo quiero que el corazón suyo arda mientras el Espíritu Santo, por medio de tu humilde siervo, les abra las escrituras. Cinco pecados graves. El primero, enojar al Espíritu Santo. Una pregunta, ¿usted quiere enojar a un amigo? No. Porque usted sabe que hay un precio enojando a un amigo, o enojando a su papá, o enojando a su esposa, o alguien cerca de usted. Isaías 63 verso 10, en la versión nuestra en español dice: mas ellos fueron rebeldes, hablando del pueblo de Israel, e hicieron enojar su Santo Espíritu. Después que el Espíritu Santo había usado a Moisés para sacarlos a ellos de Egipto, después que Dios los sacó con el brazo de su gloria, que fue por medio del Espíritu Santo, con grandes señales y milagros, se pusieron rebeldes. Se pusieron rebeldes porque ellos le querían imponer a Dios la forma de Dios hacer las cosas. Ellos querían aligerar el programa de Dios. Dios tenía un plan, llevarlos a la tierra prometida, pero antes de eso Dios los quería pasar por una prueba, porque Dios quería saber lo que había en el corazón de ellos. No tanto que Dios quería saber, Dios quería que ellos supieran lo que había en su corazón para que lo enmendaran. Eran 40 días y no pasaron ninguna de las pruebas. ¿Sabe una cosa? Lo triste del asunto, 40 días se convirtieron en 40 años. Y de aquella generación que salió de Egipto, solamente dos entraron a la tierra prometida: Josué y Caleb. Porque fueron rebeldes e hicieron enojar su Santo Espíritu. Así que el Espíritu se enoja. Yo no quiero que el Espíritu se enoje con esta iglesia. Yo no quiero que el Espíritu esté enojado conmigo. Por lo cual se les volvió enemigo. ¿Oyó eso? Se les volvió ¿qué? Enemigo. No me gusta lo que dice al final, pero está ahí, hay que leerlo. Y él mismo peleó contra ellos. Fuerte, ¿verdad? Eso. Que yo lo entiendo, no lo entiendo completamente, pero le temo al Señor. Yo no quiero que el Espíritu pelee contra mí. Enojar. La palabra enojar significa la acción de causar dolor u ofensa que provoca enojo en una persona. O sea, cuando tú tratas mal, casi siempre la gente que se enoja son la gente cerca de ti. Un enemigo puede decir de ti lo que quiera y a ti no te hace mella, porque es un enemigo y ya tú sabes lo que viene de un enemigo. Pero cuando es un amigo o un cercano o una relación cerca de ti, te afecta más. En un sentido, es más fácil enojarnos con nuestros amigos que con nuestros enemigos, porque uno espera mejor de ellos. Aleluya. Enojar, la acción de causar dolor u ofensa que provoca enojo en una persona. No olvidemos que en este verso el Señor le está hablando al pueblo del pacto que sacó de Egipto, no a los gentiles. Le está hablando a los, o sea, esto es algo, este mensaje es más para la iglesia que para los pecadores. O sea, no tratemos de aplicar este mensaje a los no salvos. Es más que todo para los creyentes. No olvidemos que el Señor le está hablando al pueblo del pacto que sacó de Egipto. La reacción de Dios ante la ingratitud de un pueblo o un individuo que ha recibido tantas bendiciones del Espíritu Santo y no las aprecia. No seamos ingratos. Aleluya. Seamos agradecidos. Seamos obedientes al Espíritu Santo. Porque entonces, cuando hay ingratitud, cuando hay desobediencia de un pueblo que ha recibido tanto, Dios se enoja, el Espíritu Santo se enoja, y eso es muy peligroso. Ahora, Cuando enojamos al Espíritu Santo, da por sentado que como hijos o pueblo de Dios, el Espíritu Santo está obligado a seguir ayudándonos a pesar de nuestra rebeldía y desobediencia. Se ha predicado un evangelio que el Espíritu Santo y la gracia van siempre a estar ahí encima de ti, y no importa lo que tú hagas, se le llama la gracia irresistible, como enseñó el señor Juan Calvino. No hay tal cosa como la gracia irresistible. No hay tal cosa como que Dios se va a imponer por encima de ti. No. No podemos dar por sentado que como somos pueblo de Dios, o Dios está tan interesado en salvarnos, el Espíritu Santo está obligado a seguir ayudándonos a pesar de nuestra rebeldía y desobediencia. He oído a predicadores decir que nuestro pecado y rebeldía no afecta la operación del Espíritu Santo. No sé quién lo ha dicho, y he oído algunos que lo han dicho. Si alguien ha dicho eso, eso no representa lo que la Biblia dice, tampoco representa lo que yo predico, y tampoco representa la experiencia que vemos en las Escrituras. Él no está obligado a seguir ayudándonos en rebeldía y en desobediencia, porque el Espíritu Santo le ha dado a los que le obedecen. Me da mucho temor en este verso, como dije al principio, la frase se les volvió enemigo y peleó contra ellos. Vamos a tomar al final de cada uno de los puntos, que son 5, vamos a levantar las manos y a pedir al Señor que nos libre de ese pecado. Levantemos las manos, oremos. Un mensaje práctico, eso es. Ore fuertemente. Padre, en el nombre del Señor, yo te pido, Dios, en esta mañana, que tú nos libres de desobedecer y de antagonizar al Espíritu Santo, que no le ofendamos, que no seamos ingratos y que no le enojemos porque queremos hacer nuestra propia voluntad. Señor, que no descansemos en el hecho que somos salvos por gracia para violentar a esta persona tan gloriosa. Perdónanos las veces que te hemos enojado, lávanos con tu sangre y danos tu gracia en el nombre de Jesús. Denle un aplauso al Espíritu Santo de Dios. Amén. Veamos el segundo pecado grave contra el Espíritu
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0: Donde usted viene a un posgrado, amén, a recibir la palabra de Dios, para que no se quede niño malcriado, que siempre se está tirando al suelo cuando no le dan lo que usted quiere. Efesios 4, 30 al 32. Y no contristéis al Espíritu Santo de Dios. Es un mandamiento. Y no contristéis al Espíritu Santo de Dios, con el cual fuisteis sellados para el día de la redención. Quítense de vosotros toda amargura, enojo, ira, gritería y maledicencia y toda malicia. Antes, sed benignos unos con otros, misericordiosos, perdonándoos unos a otros, como Dios también os perdonó a vosotros en Cristo. Contristar al Espíritu Santo. ¿Qué significa contristar? La acción de hacer sentir a alguien triste, la acción de incomodar a alguien, o la acción de ofender a alguien. En este caso, Pablo dice: no hagamos sentir triste al Espíritu Santo. Es una persona. No incomodemos al Espíritu Santo, no ofendamos al Espíritu Santo con nuestras acciones, con nuestras palabras o con nuestras actitudes. Los versos que anteceden, que no los leí, al verso 30, hablan de un sinnúmero de pecados que entristecen al Espíritu Santo. Habla de no robar, habla de tantas otras cosas que entristecen al Espíritu Santo. El pecado trae tristeza al Espíritu Santo. ¿Por qué? El pecado trae tristeza al Espíritu Santo. No porque Él va a dejar de ser el Espíritu Santo. La única razón por la cual el pecado trae tristeza al Espíritu Santo es porque Él se duele. Él es todo amor. Él es quien derrama su amor en nosotros. ¿Y sabe por qué? O sea, cuando yo hablo que está entristecido, no es que está vengativo, sino que Él dice: yo quiero bendecirlo, yo quiero consolarlo, yo quiero ayudarlo, yo quiero sanarlo, yo quiero prosperarlo, yo quiero levantarlo, pero no puedo. Él me ató las manos. no puedo actuar a favor de él porque estoy entristecido, estoy ofendido. Imagínate si lo enojaste y ahora lo entristeces. Muy peligroso eso. Señor, nos ayude. Quiero decirle esto. El problema número uno de la iglesia de Jesús en el mundo, no en Panamá, en el mundo hoy, en un gran segmento de lo que se llama iglesia, han contristado al Espíritu Santo. Yo he entrado a iglesias donde he tratado de predicar, como decía Kenneth Hagin, gracias a Dios que tenía notas. Corro esos puntos y termino y me voy, porque no está ahí. Vino conmigo y se fue conmigo. ¿A qué se refiere usted? No estaba en la atmósfera, no estaba en el cuerpo, no había presencia, porque él es quien trae la presencia de Dios. Sin él no hay presencia. Por eso hay que cantar de él, hay que hablar de él, hay que predicar de él, hay que obedecerle a él. Especialmente los que nos llamamos evangélicos, o más, los que nos llamamos del evangelio completo, que dan a entender que otra gente lo tiene incompleto. Hay mucha gente con el evangelio completo, lo tienen bien incompleto. Esto no es asunto de lo que tú pones en un rótulo afuera. Esto es lo que hay en los corazones de la gente adentro. Pablo le está hablando a personas que habían recibido el bautismo del Espíritu Santo como el sello de su salvación, de acuerdo al primer capítulo de Efesios. Ellos habían recibido, dice, desde el día que fuiste sellado, después que creíste. Pero ellos no siguieron el camino de santidad y con su pecado contristan al Espíritu Santo. La falta de santidad, la falta de pureza, la falta de justicia en la iglesia, en el ministerio, contrista la operación del Espíritu Santo. Por eso a veces tenemos que hacer tanta lucha para que Él se manifieste. Por eso no hay más conversiones, por eso no hay más milagros, por eso no hay más manifestaciones de gloria. Es difícil mover a alguien contristado. Es difícil mover a alguien que está entristecido, que está ofendido, que está incómodo. Los pecados que más contristan al Espíritu Santo son los que afectan nuestra relación con los semejantes. Los que más contristan, y se lo pruebo por el verso 31 de Efesios 4. Efesios 4:30 dice: no contristéis al Espíritu Santo de Dios, con el cual fuiste sellados para el día de la redención. El verso 31 enseguida dice: quítense las cosas que lo contristan. Quítense. No digas que Dios te lo quite, quítatelo tú. Dios no te lo puso. La gran excusa evangélica pentecostal: hasta que Dios no me quite esto, no, suéltalo tú. Haced morir lo terrenal, tú lo haces morir. Tú lo rechazas. Tú te montaste ese mono, tú te lo quitas. Quítense de vosotros toda amargura, toda. Hay gente aquí que tienen que soltar la amargura. ¿Qué me hicieron? ¿Qué no me hicieron? No importa lo que te hicieron o lo que no te hicieron, lo que te cumplieron o lo que te incumplieron. Aleluya, Dios no tiene culpa de lo que la gente te hace. Jesús no tiene culpa de lo que la gente te hace. El Espíritu Santo no tiene culpa de lo que la gente te hace. Aleluya. Suelta el maní. Suelta el cacahuate, como dice los mexicanos. Quítense todo enojo. Hay gente que parece que nacieron enojados. Enoja, cualquier cosa se enoja. Porque lo mandaron a mover de una silla. Aleluya. Porque le dijeron: mueva su carro para que. Porque aquí es que se estaciona el anciano apóstol de esta iglesia. ¿Y por qué él tiene un lugar preferido? Enojo. Demonio se llama también. Quítense toda ira, ira, ira. Gente que son, uy, uy, explotan fácilmente, con un poquito, ¡pua! Y explotan por la boca. Gritería, gritería.
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0: Maledicencia.
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0: Hermanitos que aún maldicen. Usan palabras obscenas, palabras bruscas. Ajá. Y toda malicia. Esos son pecados en contra de la gente que contristan al Espíritu Santo más que a Dios. ¿Y qué nos dice entonces para que resolvamos esto, para que podamos salir del pecado de contristar? Antes, sed benignos unos con otros. Yo sé que hay gente que son difíciles, pero tú también en algún momento has sido difícil. El que esté sin pecado, tire la primera piedra. Los perfectos están en el cielo. Aquí estamos los que estamos en el camino a la perfección, buscando a Dios, muriendo cada día. Aleluya. Ahora, hay gente que son benignos con los unos, pero no con los otros. ¿Cuáles son los unos? Los de tu club, los de tu grupo, los que te caen bien. En inglés le llaman tu click, tu pequeño clic. Ah, con eso los excusa sus pecados. Cuando pecan, los cubre. Nunca me dices a mí que pecaron. Pero cuando no es de ese clic, enseguida. O me lo dices a mí, a Rosana o a alguien, para que yo lo sepa. Quítense. Quítense de vosotros toda amargura. Enojo, ira, gritería, maledicencia, malicia, fuera. Antes bien ser que benignos unos con otros, misericordiosos. Extiende misericordia, siembra misericordia, perdonándoos unos a otros. Aleluya. No me caen bien los venezolanos. Han llegado aquí a quitarme las cosas. Perdónalos y ámalos. Hale bien. Y venezolanos que han venido aquí, aprecien que le estamos dando un país para que ustedes puedan comer algo más que mangos. Y no sean malcriados aquí tampoco. Aprecie un país que le abre la puerta. A su nombre.
3: ¡No!

0: falta de entusiasmo. Tú no puedes contristarlo a él y seguir muy contento, muy alegre. Se te va a manifestar. Tú no vas a fluir. Predicas y no fluyes. Cantas y no fluyes. Evangelizas y no fluyes. Por esa razón hay que usar tanta muletilla en la predicación, porque no están fluyendo. No hay que hacer tantas cosas. Gente que pasan 10 minutos antes de empezar el mensaje. ¿Y quién vive? ¿Y quién vive? ¿Alguien sabe quién vive? Es Cristo. El problema no es quién vive, es quién está muerto. ¿Qué eres tú? Claro que Cristo vive, pero tú estás muerto. Y quieres hacer una atmósfera, algo, cuando tú no antagonizas al Espíritu Santo. Y cuando vienes aquí quieres que Él te use, te una. Eso no, eso no. No, no, no, no. Él honra a los que lo honran. Si eres fiel con Él, Él será fiel contigo. El tercer pecado. Resistir al Espíritu Santo. Resistir es el tercer pecado. Hechos 7:51. Este pecado es cometido mucho por los fariseos y los religiosos, los que tienen apariencia de piedad pero niegan la eficacia de ella. Estos fueron los que mataron a Esteban. Estos fueron los que fueron confrontados por Esteban, y Esteban se lo dijo sin pelitos en la lengua. Hechos 7:51. Duros de servir. En el lenguaje del campo puertorriqueño es cabezones. La servís aquí. Duros de servir. El otro día un hermano viene y me dice: papá, ore por aquí que tengo una cosa aquí. Yo dije: sí, la terquedad tuya es lo que está ahí. Bueno, Dios. Y oré: suelta ese demonio de terquedad. Gente dice: es que siempre estoy aquí apretado. Esto lo tengo apretado. Claro que lo tienes apretado. Duro el servicio. Suelta el mono y se te va el demonio. Duro de servicio. E incircuncisos de corazón. Hello. Incircuncisos de corazón. Tienen un prepucio más duro que un elefante en el corazón. No se han dejado cortar por la palabra de Dios. No ha permitido que la palabra le corte tanta basura, tanta tradición, tanta religión, tanta autojusticia. No se dejan tratar por Dios. Y solamente ahora, no hay condenación. Eso no me condena. En algún día de esto yo voy a predicar tu mensaje, que quizás sea este título. Ok, Jesús no te condena, el Padre no te condena, pero la palabra ya te condenó. Por eso es que ni Jesús ni el Padre tienen que condenarte, porque ya la palabra te condenó. Si no estás cumpliendo la palabra. Y ahora sí que digo, y a su nombre, gloria. Jesús no juzga a nadie. El Padre no juzga a nadie. Es cierto. Jesús dijo, yo no juzgo a nadie. Y dice, el Padre le dio todo el juicio al Hijo. Pero entonces el Hijo dice, es que yo tampoco juzgo a nadie. Ay, qué bueno. Ni el Padre ni el Hijo me juzga. Pero entonces Jesús dice, la palabra que yo os he hablado, ella os juzga. Ya. Gente que están cogiendo segmentos de la palabra.
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0: y te vas a ser libre. Vas a vivir una vida libre en el Espíritu Santo de Dios. ¡Aleluya! Vosotros resistís siempre, siempre al Espíritu Santo, como vuestros padres, así también vosotros. ¡Aleluya! ¿Sabes cuál es el problema? Realmente en Panamá, con un rosario, me están resistiendo. Saben que estoy diciendo la verdad. Saben que estoy predicando la verdad. Saben que lo de las ofrendas es la verdad. Saben que lo de los pactos es la verdad. Saben que la dictadura ministerial es la verdad. Saben que la falta de amor es la verdad. Saben que la avaricia por la plata es la verdad. Pero resisten al Espíritu Santo, que me está usando a mí para ayudarlos, no para condenar a nadie, para levantarlos y que tengan aún una iglesia más grande y más poderosa, llena del amor y el poder de Dios. Eso es. ¿Qué significa resistir? La acción de oponerse, ir en contra o luchar en su contra. Wow, oponerse. Wow, te vas a oponer al Espíritu Santo. Ir en contra de él o luchar en su contra. ¿Qué fue lo que dijo Gamaliel? Cuidado, cuidado, cuidado con estos hombres. Que no sea que peleando contra ellos estéis peleando contra Dios. Cuidado. Duros de servir, cabezones. Es la actitud propia de los que tienen un espíritu religioso y combaten la revelación presente del Espíritu Santo. No quieren moverse con Dios, quieren quedarse estancados en su religión insípida, sin poder, sin amor y sin gloria. Los fariseos del tiempo de Jesús y del tiempo de los apóstoles resistieron tenazmente la obra del Espíritu Santo. Primero resistieron a Jesús y después resistieron la obra del Espíritu Santo en Jesús. El corazón incircunciso que nos humilla ante la demanda del Espíritu termina resistiendo al Espíritu Santo. Ok, hay gente aquí que Dios está tratando con ellos. Hay parejas que Él no quiere casarse. Ella se quiere casar. Ella es una víctima porque ella quiere buscar a Dios. ¿Qué hora? Pero no sé qué le pasa al tipo que no acaba de decidirse. Quiere seguir recibiendo los beneficios de la cama, pero no quiere. No quiere pagar. Y estoy por si acaso. No es que estamos por conocernos. 5 años. Yo creo que eso es un tiempo bastante largo. 5 años. A casarse. Porque si no, no me tome la comunión. Porque sí que viene juicio. O ser uno de esos charlatanes que le dicen: usted no tiene que casarse por lo civil, venga aquí, traiga una ofrenda, yo los caso ante el Señor y ya están bien. Mentira. Da a César lo que es de César y a Dios lo que es de Dios. Arregle primero con la República de Panamá y después con la República del Cielo. Alguien diga aleluya. Quieren seguir de novios. Si ese hombre no se quiere casar, algo él tiene entre manos que no se quiere casar. Dale un ultimátum a él o a ella. Te doy 30 días. Está bien. Ok. Amén. El corazón incircunciso no se humilla ante la demanda del Espíritu Santo. Termina resistiendo al Espíritu Santo. La obstinación religiosa, la obstinación intelectual, la obstinación doctrinal puede poner a uno del lado de los que son duros de servir y resisten siempre al Espíritu Santo. Si vas a resistir a alguien, no lo resistas a él, pero tampoco resistas a un hombre o a una mujer que está lleno del Espíritu Santo de Dios. Muy peligroso. Muy peligroso. Vamos entonces al cuarto pecado: mentir al Espíritu Santo. Algunos cometieron ese pecado cuando escribieron los diezmos en el sobre. Señor, ten piedad de ellos y ten misericordia, que mintieron diciendo que era diezmo cuando era una ofrenda. Porque diezmos son 10, no son 5%. ¿Y a su nombre? Bien. Vamos a Hechos 5. Hechos 5. ¿Están listos para Hechos 5? 3 al 4. Y dijo Pedro: Ananías. Porque todo pecador tiene un nombre. Ananías, ¿por qué llenó Satanás tu corazón? Wow. ¿Por qué llenó Satanás tu corazón? O sea, que Satanás le llena el corazón a unos cristianos. Ananías era cristiano, era miembro de la iglesia. ¿Por qué llenó Satanás tu corazón para que mintiese? O sea, que el mentiroso está lleno del diablo. Eso está ahí en la Biblia, Hechos 5, verso 3. O sea, el que miente está lleno de Satanás. Y dijo Pedro: Ananías, ¿por qué llenó Satanás tu corazón para que mintieses al Espíritu Santo? No a Pedro. Ellos creían que le estaban mintiendo a Pedro. No ha habido una pareja que yo haya casado, especialmente en Chicago, que yo no le preguntara: ¿ya te acostaste con ella y con él? No, pastor, nos hemos mantenido puros y santos. No ha habido una pareja que me ha mentido que el matrimonio le ha durado. Porque me mintieron, yo no voy a hacerle un examen vaginal a la mujer tampoco. Eso no es asunto mío, yo no soy médico. Pero yo lo dejo al Señor. Y en todos los casos el matrimonio fracasó, porque no solamente me mintieron a mí, le mintieron al Espíritu Santo de Dios. Es mejor que sea sincero y di la verdad, a ver si hay perdón o misericordia. Yo soy pastor aquí, hablo como papá y pastor. Es mentir. La acción de engañar con una mentira o hablar deliberadamente algo falso. Para los que quieren definiciones gramaticales, aquí se las estoy dando como el maestro hoy de la palabra. Acción de engañar con una mentira. Hablar deliberadamente algo falso. Ponerse de acuerdo para mentir. ¿Cómo se siente el Espíritu Santo cuando le mentimos a él? O cuando usamos su nombre para justificar nuestro engaño o mentira. El lugar preferido hoy para mentir es el púlpito, especialmente en el tiempo de la ofrenda. El Espíritu Santo me dijo que aquí hay 100 personas que van a dar $1,000. Mentira. Mentirosos. Mentirosos. Él nunca dijo eso. Es la avaricia del predicador o del recolector de impuestos. Mentira. Mentira, mentira, mentira. Y una mentira te tira. ¿Oíste eso? Una mentira te tira. ¿Cómo se siente el Espíritu Santo cuando le mentimos a él o cuando usamos su nombre para justificar nuestro engaño o mentira? El Espíritu Santo se conoce como el Espíritu de verdad, diga, ¿de qué? De verdad. Y nunca podrías tener comunión con una mentira. Nunca, no hay comunión entre la verdad y la mentira. Y él es el Espíritu de verdad. Toda mentira al Espíritu Santo procede de que Satanás ha logrado conquistar y llenar el corazón de una persona. Esto es muy peligroso. Ananías y Zafira hicieron, vendieron una herencia. Nadie les pidió que lo hicieran. Y vienen donde Pedro, muy santurrones. ¿Cuánto vendieron?
1: Wow.
0: Eso es todo, eso es todo. Fiesta todo el precio. ¿Me mienten? Pero había un Pedro lleno del Espíritu Santo. Es que Ananías y Zafira no sabía que Pedro se había convertido y había sido lleno del Espíritu Santo el día de Pentecostés. Él creía que era el mismo Pedro. Era otro Pedro ahora. Pedro lo mire, ¿en cuánto? No, eso no es lo que el Espíritu Santo me dice a mí, que fue el tanto. ¿Qué pasó con ustedes? Le han mentido al Espíritu Santo y le han mentido a Dios. Y después vino la hermana Zafirita. Pastor Pedro, Pastor Pedro, aquí está la ofrenda, aquí está la ofrenda. Sí. ¿En cuánto? En tanto. ¡Ah! Te pusiste de acuerdo con Pedro para mentir. Bueno, ahí están los enterradores que enterraron a tu marido. Ahora es el turno tuyo. ¡Pla! Ahí cayó. ¿Alguien quiere avivamiento? Eso es avivamiento. Algunos van a dejar de orar ahora. No, yo no quiero que eso acontezca. Sería bueno que se muriera un par de cabezones en la iglesia. A ver si el temor de Dios regresa a la iglesia. Sería bueno que se murieran un par de apóstoles en el púlpito recogiendo la ofrenda, para que el temor de Dios regrese a la casa de Dios. Ay, hermano, usted no tiene misericordia. Misericordia con el pecado, misericordia con la mentira, misericordia con el engaño. Acuse a Pedro que no tiene misericordia. Él no lo hizo, lo hizo el Espíritu Santo. Él solamente dijo lo que Dios dijo. Así que no salga por ahí matando a nadie ahora. Nos debe producir un gran temor que el primer juicio de Dios en la iglesia emergente fue por razón de que Ananías y Zafira le mintieron al Espíritu Santo en la parte financiera y económica. Muy peligroso. Y termino con el último. Y espero que nadie jamás cometa este último pecado. Este no es grave, es gravísimo. Blasfemar contra el Espíritu Santo. Jesús había hecho milagros, se había echado fuera demonios. Al sistema religioso no le gustaba la unción y el ministerio de Jesús. Y como ellos no podían producir lo que él producía, le dijeron: por el príncipe de los demonios, echa fuera a los demonios. Le atribuyeron a Satanás la obra del Espíritu Santo. Blasfemar el Espíritu Santo es atribuirle a Satanás lo que está haciendo el Espíritu Santo. Así que si tú no entiendes algo espiritual, mejor cállate, ponte un zipper en la boca y déjaselo a Dios. Lucas 12:10, a todo aquel que dijera alguna palabra contra el Hijo del Hombre le será perdonado, pero al que blasfemare contra el Espíritu Santo no le será perdonado. Dice otra escritura: ni en este siglo ni en el venidero. No hay rezo, no hay purgatorio, no hay nada. Blasfemar es la acción de hablar impíamente o de calumniar al Espíritu Santo. El peligro de atribuirle las obras del Espíritu Santo a Satanás y a los demonios. Y hay hermanos evangélicos muy en este peligro está nuestro hermano que escribió acerca del fuego extraño. Oremos por él Porque él está muy cerquita de cometer el pecado de blasfemar al Espíritu Santo, hablando de cosas que él no tiene y él no conoce. Si Macalcho nunca ha recibido el bautismo del Espíritu Santo, cállese la boca, siga con su teología seca, siga con su ortodoxia y no critique lo que él nunca ha recibido y lo que nunca él sabe que existe. La religión que niega hoy la obra activa del Espíritu Santo puede muy fácil caer en este pecado. Las consecuencias son muy graves. No hay perdón. Diga, no hay perdón para este pecado. La persona que blasfeme al Espíritu Santo nunca se puede arrepentir del pecado, porque es el mismo Espíritu quien trae convicción de pecado. ¿Cómo tú sabes que tú nunca lo has cometido? Porque quieres seguir amando a Jesús. Te arrepientes rápidamente de cualquier cosa. Así que tampoco permita que el diablo juegue ese juego con personas. Ah, yo creo que. No, tú no has blasfemado. Si estás aquí, tú no has blasfemado. Si amas a Jesús, tú no has blasfemado. Si cada vez que cometes un pecado, el Espíritu Santo te trae convicción, tú no has blasfemado. Cuando hay blasfemia del Espíritu Santo, no hay más convicción del Espíritu Santo de Dios. Estos son los 5 pecados graves donde el Espíritu Santo, lo voy a repetir. Póngase de pie. El primero es enojar. El segundo es contristar. El tercero es resistir. El cuarto es mentir. Y el quinto es blasfemar. Levantemos las manos al cielo. Vamos al segundo. Ora conmigo. Padre, ayúdame a nunca yo contristar, entristecer al Espíritu Santo. Voy a caminar en amor, en perdón, en misericordia y en santidad. Padre, ayúdame a no ser duro de servicio, incircunciso de corazón. No quiero resistir al Espíritu Santo. Lo que Él me mande hacer, lo que Él me ordene, lo voy a hacer, aunque no lo entienda. Padre, que yo nunca mienta al Espíritu Santo, porque si miento al Espíritu Santo, Satanás ha llenado mi corazón. Yo resisto toda mentira que viene del mismo infierno para afectar mi vida.
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0: Acerca de cosas que yo no conozco. Y aquí estoy, Señor. Levanta la mano y diga: Padre, gracias por la sangre de Cristo. La sangre me limpia. Ora fuertemente, ora fuertemente. Y ahora diga: Espíritu Santo, ven sobre nosotros. Bautízanos, llénanos, dobléganos, quémanos, úsanos completamente. Aquí estoy, aquí estoy, aquí estoy, aquí estoy, aquí estoy, aquí estoy, aquí estoy, aquí estoy, aquí estoy. Eso es, ore. Aquí estoy, aquí estoy. Aquí estoy. Shira baba baba kashala baba. Rea katala mandora aquí. Eka rebe koto robo shehala. Arianda katere lebe koto robo shehala. Kidianda la bakate lebe kata. Eso es, eso es, eso es, eso es. Eso es, eso es. Espíritu Santo. Espíritu Santo, ven. Espíritu Santo, ven. Ven, Espíritu Santo, ven. Ora fuertemente, levanta la voz. Levanta la voz. Levanta la voz. Levanta la voz. Ora, ora, ora. Gracias, gracias, gracias, gracias. Extienda sus manos hacia mí y hacia usted. Yo los cubro con la sangre. Vamos a atar un espíritu que Dios me reveló que hay en este país. Es el espíritu de muertes prematuras sin ninguna razón. Lo estoy experimentando hace como, pero por fin yo me di cuenta que es un espíritu. No es lo normal. Alguien tiene que hacerlo. Vamos a levantar la mano al cielo y diga: en el nombre de Jesús, tomamos autoridad contra todo principado y espíritu de muerte prematura que termina a la gente aún en su cama, antes de tiempo, sin ser el tiempo. En el nombre de Jesús, cubrimos con la sangre este país, Espíritu de muerte, fuera. Espíritu de violencia, fuera. Espíritu de terrorismo, fuera. Declaramos que Panamá está bajo la protección del Dios Altísimo y los ángeles de Dios. Vigila y cuida este país en las cuatro esquinas. Y ahora, Padre, yo declaro la sangre de Cristo protegiendo a mis hijos de todo accidente, de muerte prematura, de enfermedad incurable.